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10: Y así vamos a arrancar con el party más activado en tu radio de DJ Red del Colorado. Esto es el Party Mix. Desde ya comienza a reportar tu sintonía en mis redes sociales, Instagram, Facebook, TikTok, @ DJ Red del Colorado, arrancando este party con Jory Boy, Chencho Corleones, Incorregible, sonando bien duro en tu radio. Esto es

Música latina urbana y tu radio es el Colorado poniéndote a bailar y a gozar en este fin de semana. Sigue reportando tu sintonía en mis redes sociales, Instagram, Facebook, arroba DJ Red del Colorado. Sube tu videito para repostearte para que te vayas viral. Mientras tanto, llegó Ozuna, una aventura sonando bien duro en tu radio. Esto es

0: Ahí se fue de lejito Jay Wheeler, llenando bien duro en tu radio con el Colorado y el Party Mix. Gracias a todos por la sintonía. Miente de España, la República Dominicana, Venezuela, Honduras y la Margarita. Miente la Nación Americana, miente de Connecticut, Massachusetts, Rhode Island, Long Island, Utica, Upstate New York. El corillo de Atlanta, siempre estamos controlando desde la A hasta la Z. Miente del DMV entero, Delaware, Virginia, Maryland, Jersey, Pensilvania, South Carolina, North Carolina, miente de New Hampshire, el corillo de Lawrence, reportando la sintonía a esta hora. Voy a la breve pausa, pero regreso con mucho más en tu radio. Este es el party que te activa en tu fin de semana. 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
3: Y así de rápido, I'm back in the mix, con un poquito de salsa. Cualquier escuchar, vengo bajando con el conejo malo, Bad Bunny, Charlie Cruz, también Luis Fonsi y el Ferecho Faye. Y todas que tú me pidas ahora mismo en las redes sociales, arroba DJ Red del Colorado. Llegó el flaco, Mark Anthony, Nati Peluso, como en el idilio, sonando ahora en tu radio. Esto es, todas que tú me pidas ahora mismo en las redes sociales, arroba DJ Red del Colorado. Llegó el flaco, Mark Anthony.

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4: Y así de rápido, I'm back in the mix, con un poquito de salsa. Cualquier escuchar, vengo bajando con el conejo malo, Bad Bunny, Charlie Cruz, también Luis Fonsi y el Fercho Faye. Y todas que tú me pidas ahora mismo en las redes sociales, arroba DJ Red del Colorado. Llegó el flaco, Marc Anthony, Nati Peluso, como en el idilio, sonando ahora en

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2: ¿Qué tal, mi gente? De Charlie Cruz saludando mi

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4: ¿Y te gusta mi bachata, amiguita? Me pediste bachata y eso es lo que te voy a dar. Sigue reportando la sintonía en mis redes sociales, @ DJ Red el Colorado. Sit back and relax, dale volumen. Esto es el Party Mix, el número 1 en tu radio.

sabe, y Manuel Turizo sonando en tu radio. Esto es el Party Mix. Vamos al cambio. Un poquito de salsa urbana. Sigue reportando tu sintonía en mis redes sociales, arroba DJ Red del Colorado. ¿Conoce a alguien que está celebrando el cumpleaños este fin de semana? La soltería, el divorcio. ¡Ey! Eso no se celebra todos los días. Tírame mis redes para felicitarlos. Dale volumen. Disfrutas del party número uno mundial en tu radio. Esto es el

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8: Y así vamos a arrancar con el party más activado en tu radio de DJ Red del Colorado. Esto es el Party Mix. Desde ya comienza a reportar tu sintonía en mis redes sociales, Instagram, Facebook, TikTok, @ DJ Red del Colorado, arrancando este party con Jory Boy, Chencho Corleones, Incorregible, sonando bien duro en tu radio. Esto es

Latina Urbana y tu radio es El Colorado poniéndote a bailar y a gozar en este fin de semana. Sigue reportando tu sintonía en mis redes sociales, Instagram, Facebook, arroba DJ Red del Colorado. Sube tu dedito para repostearte para que te vayas viral. Mientras tanto, llegó Ozuna, una aventura sonando bien duro en tu radio. Esto es

se fue de lejito. Jay Wheeler se lo anda bien duro en tu radio con el Colorado y el Party Mix. Gracias a todos por la sintonía. Miente de España, la República Dominicana, Venezuela, Honduras y la Margarita. Miente la nación.

0: mi gente del DMV entero, Delaware, Virginia, Maryland, Jersey, Pensilvania, South Carolina, North Carolina, mi gente de New Hampshire, el corillo de Lawrence, reportando la sintonía a esta hora. Voy a dar breve pausa, pero regreso con mucho más en tu radio. Este es el Party Get Active en tu fin de semana. 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
4: Nos fuimos en toque de queda con un poquito de reggaetón clásico. Vengo bando con música de Héctor, el Fado, el Divino, Wisin y Yandel, Daddy Yankee, Ángel y Cris, y todas las que tú me pidas ahora mismito en las redes sociales, @DJ Red del Colorado. Mientras tanto, llegó la Z y la L.

0: gente de IR del Colorado, lamentablemente ya llegando a la parte final de este pariseo radial, el número uno semana tras semana, gracias a todas las estaciones en sintonía totalmente, la gente de España, Venezuela, Honduras, Aruba, Puerto Rico, República Dominicana, mi gente de Connecticut, Massachusetts, Rhode Island, Long Island, Utica, Upstate New York, el Corillo de la Florida, Atlanta, el DMV, Delaware, Virginia, Maryland, Jersey, Pensilvania entero, en fin, poniendo a bailar y a gozar todo el mundo con lo mejor de la música latino urbana. No tengo tiempo para más. Recuerda, antes que nada, seguirme en mis redes sociales, arroba DJR del Colorado, para que estés al tanto de mis loqueras y dónde es el pariseo, sea aquí en tu radio o en una discoteca cerca de ti. Excelente fin de semana para todos. Dios me los bendiga. Dios me los guarde.
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2: Portugal dejó ver su cara débil en el debut en la Copa del Mundo y CR7 se quedó con las ganas de incrementar sus estadísticas. Lo platicamos en minuto mundial. Portugal apenas pudo empatar 1-1 contra Congo en actividad por el grupo K. Lo anotó João Neves el 1-0 a los 6 minutos y no pudo hacer más Portugal. Consecuencia de eso, João Luiz a los 45 minutos empató el partido para dejar 1-1 el resultado final. Cristiano, que anotó en el 2006 un gol, otro en el 2010, uno más en Brasil, 4 en Rusia y 1 en Qatar, se quedó con las ganas de hacer su 9º gol e incrementar el récord de ser el único futbolista que anota en todas las Copas del Mundo. Les habló Quique Lanza en Minuto Mundial.

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3: 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Sean todos bendecidos en esta preciosa hora del Señor. Les saluda su amigo, el pastor Norman Torres, desde este su programa Estableciendo el Reino, que acaba de comenzar. Avisa a tu amigo, vecino, compañero de trabajo. Estableciendo el Reino ha comenzado. Trae palabra de vida, palabra de bendición para ti y para los tuyos. Te recordamos que por la gracia de nuestro Padre Celestial, pastoreamos la iglesia Casa Apostólica de Adoración y Restauración, la cual está ubicada en el 909 de la North New Street en Allentown, Pensilvania. Nuestros servicios son los miércoles desde las 7 de la noche. Tenemos nuestro servicio de adoración y estudio bíblico. Los viernes se reúnen los jóvenes y los juveniles desde las 7 de la noche. Y los domingos es nuestro culto de adoración al Rey de Reyes y Señor de Señores, Jesucristo. Es decir, que hoy todavía estás a tiempo de llegar a Casa Apostólica de Adoración y Restauración. Si nos estás escuchando desde algún lugar que está siendo alcanzado de estas ondas etéreas de la mega, queremos invitarte para que seas parte de lo que el Padre Celestial está haciendo aquí en Casa Apostólica de Adoración y Restauración. 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Si tienes alguna petición de oración, también puedes escribirla en los comentarios. Y no solamente estaremos orando por esa petición, sino que también se la estaremos haciendo llegar al departamento de intercesión para que continúe orando por esa petición, para que continúe orando por tu familia. Sabemos que la oración tiene poder y la oración cambia circunstancias. Hay cosas que nosotros somos incapaces de lograr con nuestras propias fuerzas, pero cuando oramos, le estamos permitiendo al Dios del cielo que Él intervenga y que Él haga las cosas conforme a su perfecta voluntad. Así que cuando nosotros oramos, estamos diciendo: Dios, necesito tu ayuda. Necesito una intervención tuya, una intervención del cielo, porque mi familia está en peligro, porque mi situación de salud es caótica, está en peligro. Así que cuando oramos, nos ponemos de acuerdo, estamos creyendo que nuestro Padre Celestial tiene el poder para cambiar toda circunstancia. Amén. Hoy me acompaña el evangelista Nelson Rodríguez. Excusamos a nuestro hermano evangelista Ebel Márquez, quien está viajando en una asignación familiar y ya estará con nosotros, si el Padre así lo permite, para la próxima semana. Vamos a leer una porción de la Escritura que se encuentra en el Evangelio de Lucas, en el capítulo 10. Voy a leer los versos del 17 al 20, donde dice la poderosa palabra del Señor. Volvieron los 70 con gozo, diciendo: Señor, aún los demonios se nos sujetan en tu nombre. Y él les dijo: Yo veía a Satanás caer del cielo como un rayo. He aquí os doy potestad de hollar serpientes y escorpiones, y sobre toda fuerza del enemigo, y nada os dañará. Pero no os regocijéis de que los espíritus se os sujetan, sino regocijaos de que vuestros nombres están escritos en los cielos. Gracias, Padre, por tu palabra. Tu palabra es vida, tu palabra es espíritu. Es como un martillo que quebranta la roca, como una espada aguda que penetra hasta partir el alma, las coyunturas, los tuétanos, discierne las intenciones, los pensamientos del corazón. Padre, en esta hora bendice a cada amigo, bendice a cada oyente. Tú conoces, Padre, cada necesidad. Tú conoces cada petición que tienen ellos delante de ti. Yo te pido en esta hora, Padre Celestial, que seas tú glorificándote de una manera especial, trayendo respuesta a ti. Solamente a ti te daremos la gloria. Solamente a ti te daremos la honra, porque sabemos, Padre, que solo a ti te pertenece. Todo te lo pedimos en el nombre poderoso de Jesús. Amén. Bien, amados, en esta hora queremos ministrar esta palabra que hemos leído, porque me está interesante el relato donde Jesús había enviado a sus discípulos. Primera misión, envía a 12 discípulos a los cuales había estado entrenando, capacitando, enseñándole acerca del reino de Dios. Luego sopla sobre ellos el Espíritu y los envía con una asignación. Los envía a predicar el evangelio del reino, a sanar a los que estaban enfermos, a limpiar a los leprosos y aún resucitar a los muertos. Les dio poder y les dio autoridad. El poder es la capacidad para hacer algo. La capacidad, el poder, esa destreza para desarrollar, hacer algo. Pero la autoridad es estar autorizado a hacerlo. Así que él no solamente les dio el poder por medio del Espíritu Santo, sino que los autorizó. Estaban autorizados a hacer lo que él le había enviado. Es por eso que en una ocasión los fariseos y los escribas le preguntan a Jesús: ¿Con qué autoridad tú haces estas cosas? Obviamente el poder estaba siendo manifestado. Nicodemo le dijo: sabemos que has venido de parte de Dios, porque nadie puede hacer las cosas que tú haces si Dios no está con él. O sea, ellos sabían que había un poder sobrenatural, pero le dice: ¿con qué autoridad? En otras palabras, lo que le estaban preguntando a Jesús: ¿quién te autorizó? ¿Por qué? Porque ellos tenían mucho conocimiento, pero no tenían la autoridad para hacerlo. No podían hacer lo que Jesús hacía. Pero ahora, como Jesús es el autor y es el consumador de nuestra fe, no solamente puede hacerlo, sino que puede autorizar. Por eso la palabra autor, de ahí viene autorizar. Así que Jesús nos puede autorizar a usar su poder. Jesús nos puede autorizar a predicar su mensaje. Jesús nos puede autorizar a hacer la obra que él vino a hacer en esta tierra. Y eso fue lo que hizo. Y ahora toma 70, porque en el reino de Dios siempre hay crecimiento, un crecimiento constante, un desarrollo. Dios no es un Dios de limitaciones. Dios es un Dios simplemente de crecimiento, de multiplicación, de bendición. Entonces, primero envió a 12, pero luego envía a 70. O sea, y cuando los envía, le da las mismas instrucciones y también sopla sobre ellos el Espíritu Santo, le da el poder, le da la autoridad. Y ahora, luego que ellos salen y cumplen con la tarea, regresan muy contentos. Regresan muy contentos basado en lo que ellos habían realizado. Ellos estaban viendo que el poder de Dios estaba con ellos para sanar. Pero lo más que les impresionó a ellos es que a lo que ellos le temían en otro tiempo, la manifestación de un demonio, ahora ellos ejercían autoridad sobre los demonios. En otro tiempo, tal vez ellos hubiesen huido a los demonios, hubiesen evitado cualquier confrontación con los demonios. Así que a ellos les impresiona y dicen: aún los demonios se nos sujetan en tu nombre. O sea, en otras palabras, que ellos le daban instrucciones a los demonios y los demonios los obedecían. Y ellos estaban impresionados con esto. Muy impresionados. Entonces, Jesús sencillamente les habla y, como diríamos en el campo, posiblemente los baja de la nube un poco. Porque a veces, después que Dios te usa, después que tú ves la gloria de Dios manifestarse, que te da palabra de profecía, palabra de ciencia, que te usa para sanar a alguien, que te usa para libertar a alguien, es posible que te confundas y piensas que eres todopoderoso, que ahora ya nadie puede meterte mano y no sé, otras cosas que puede pensar el ser humano. Y Jesús no quiere que perdamos de perspectiva quiénes somos y de quién es el poder y a quién pertenece la gloria. Así que Jesús le está diciendo, mire, ustedes están emocionados porque echaron fuera un demonio o porque los demonios le obedecieron. Pues miren, yo vi a Satanás caer como un rayo. En otras palabras, Jesús lo que está diciendo, ustedes están sorprendidos porque los demonios se sujetan. Pues mira, el jefe de los demonios yo lo expulsé del cielo. O sea, eso en el buen español de campo, eso fue lo que él le dijo. Yo veía a Satanás caer del cielo como un rayo. Pero él era, lo que él nos estaba diciendo era, yo fui el que lo expulsé. Yo fui el que cuando él se rebeló, le di la patada para que saliera del cielo. O sea, fui yo. O sea, y no pongo mi mirada en eso. Si él dijo, he aquí, yo no solamente les doy esa autoridad, yo les doy potestad para hollar serpientes y escorpiones. Y sobre toda fuerza del enemigo. Y escuchen, todavía les doy más y nada os dañará. O sea, le está diciendo, miren, no solamente el poder que yo le he dado es para lo que ustedes han visto. Ustedes posiblemente han visto un poco. El poder que ustedes tienen es mayor, es superior. Pero yo quiero que ustedes entiendan algo. No se regocijen de que los espíritus se sujetan. No se regocijen de que el poder de Dios esté en ustedes. Sino regocíjense de que vuestros nombres están escritos en el cielo. Entonces Jesús les está hablando de una verdad mucho más importante. Le está diciendo, sí, mira, es necesario ser empoderados por el Espíritu. Sí, es necesario estar autorizados para predicar el Evangelio, para sanar a los enfermos, aún para echar fuera demonios, aún para dar consejería y restaurar familias. Todo eso es bueno y todo eso es necesario. Pero pierde su poder y su significado cuando el que está ejerciendo ese poder y esa autoridad descuida lo más importante, que es la salvación de su alma, que es que su nombre está inscrito en el libro de la vida. Esto habla de la salvación del ser humano. Nos está dando una exhortación a que si hay algo que debemos atesorar, si hay algo de lo cual debemos sentirnos contentos, si hay algo de lo cual debemos regocijarnos, es que nosotros que estábamos perdidos sin Dios, sin fe, sin esperanza, que estábamos condenados a la muerte por causa de nuestro pecado, que había un acta de decretos. La Biblia dice que nos era contrarios. Imagínense, todo estaba en contra nuestra. Todo apuntaba al fracaso de la humanidad. Todo apuntaba a la muerte inminente de la raza humana, el exterminio de los seres vivos. Más sin embargo, dice la palabra del Señor que Dios se acordó del hombre. Por eso es que la palabra dice, ¿quién es el hombre? Para que te acuerdes de él. O el hijo del hombre, para que le visites. Le hiciste un poco menor que Elohim, lo coronaste de gloria y de poder y todo lo pusiste bajo sus pies. Es decir, que el hombre que se había extraviado, que había caído de la gracia de Dios, Dios se acuerda de él. Dios tiene memoria de su creación, porque el hombre fue colocado como la corona de la creación. Todas las cosas fueron creadas para el hombre. Dios crea al hombre para que tenga comunión y relación con él y manifieste su carácter, su imagen, su autoridad sobre la tierra, su voluntad y todas las cosas las puso en sus manos para que pudiera cumplir con su tarea y su asignación. Es decir, que todo lo que Dios creó eran recursos. Todo lo que el hombre se afana, ama y busca desesperadamente son solo recursos. La visión de Dios no son las montañas. La visión de Dios no son los árboles. La visión de Dios no es el oro, no es la plata, no es el platino, no son los diamantes. La visión de Dios no son los animales. La visión de Dios es el hombre. Dios creó al hombre a su imagen y semejanza. De todo lo que Dios creó, lo único que creó a su imagen y semejanza es a la raza humana. Porque lo creó para ser su familia, para estar conectados con él. Pero el hombre se desconectó de Dios por causa del pecado. Y ahora el hombre que había sido creado para tener comunión, una relación perfecta y estrecha con Dios, estaba alejado de Dios y de sus promesas. Entonces Dios envía a su Hijo. Envía a su Hijo Jesús para padecer en la carne. Jesús vino en forma de hombre, lo que significa que tenía hueso, que tenía carnes, que tenía sangre, que tenía tendones, que tenía células, que tenía músculos. Él experimentaba el dolor. Él experimentaba el sufrimiento. Así que todo lo que atravesó Jesús lo vivió realmente en la humanidad. O sea, el dolor que pudo haber sentido Jesús en su cuerpo no es menor que el dolor que tú y yo podamos sentir por algo que estemos atravesando. No, él tenía la capacidad de experimentar el dolor de la misma manera que nosotros. De hecho, la palabra dice que él, por el gozo puesto delante de él, menospreció el oprobio. O sea, eso significa que por causa del galardón, por causa del resultado, por causa de la promesa, por causa de lo que el Padre le prometió, él tuvo en poco, menospreció, le puso poco valor. O sea, no le puso un gran valor, no le puso una gran atención al dolor, al sufrimiento, al oprobio, a lo que le hicieron, que lo injuriaron, que levantaron falso testimonio contra él, que lo golpearon, que planificaron en su contra. Mira, todo eso él lo menospreció. Él dijo, nada de esto es importante. Lo importante es que yo cumpla la misión que el Padre me envió. Y la misión que el Padre me envió fue remover ese pecado que estaba separando al hombre de Dios y predicarle a ellos las verdades del reino para que puedan entender que aunque en otro tiempo estuvieron distantes, alejados de Dios, por causa del sacrificio de Jesús, ahora podemos regresar a la casa del Padre. Ahora podemos regresar y tener acceso al reino de nuestro Padre. Algo que era imposible, porque cuando el hombre pecó, desde el principio, cuando estaba allá en el huerto de Edén, fue removido de la presencia de Dios. Y dice la palabra que hubieron ángeles que fueron colocados para que nadie pudiera volver a entrar. Es decir, que cuando el hombre sale de la gloria por causa del pecado, ya el hombre no puede regresar. Entonces, si había algo que el hombre había perdido, era su relación, era su intimidad con Dios, era el acceso a la presencia de Dios, lo había perdido. Entonces, Dios mismo se encargó del problema, ya que el hombre no podía resolverlo con sus propias fuerzas. Era imposible para el hombre poder resolver ese problema llamado pecado. Así que Dios lo resuelve en Cristo Jesús. Y una vez Cristo muere, una vez Cristo derrama hasta su última gota de sangre y lo hace por amor a nosotros, para la salvación de nuestras almas, ahora el hombre que estaba desconectado de Dios, desconectado de sus promesas, estaba desconectado de la gloria, desconectado del poder y de la autoridad de Dios, vuelve a tener acceso al reino por medio de Cristo Jesús. Entonces aquí la Biblia dice, pero no regocijéis de que los espíritus se os sujetan. Es como decir, mira, eso es parte del paquete. Eso viene cuando aceptaste lo más importante, eso ya estaba incluido en el paquete. ¿Sabes? Lo más importante de todo es la salvación de tu alma. Lo más importante de todo es que antes estabas en enemistad con Dios y ahora has vuelto a ser reconocido como hijo de Dios. Lo más importante es que no tenías acceso a la vida eterna, que no tenías acceso al reino de los cielos, pero por causa de que has creído en Jesús, ahora las puertas del reino se te abren y puedes entrar al reino y puedes estar en la presencia del Padre y puedes disfrutar de las promesas del Padre, tener una esperanza sabiendo que la muerte no puede enseñorearse de aquellos que le sirven a la vida. Tener esa esperanza de que aún los ojos de alguien se cierre, si esa persona cerró sus ojos, pero creyendo en Jesucristo como el Señor y el Salvador de su vida, la muerte no los podrá retener, sino que cuando el mismo Jesús los llame, cuando la trompeta de Dios suene, los muertos en Cristo resucitarán primero. Luego nosotros, los que vivimos, los que habremos quedado, seremos arrebatados y estaremos con el Señor para siempre. Ahora, todo esto es maravilloso. Por eso le está diciendo, mira, no te enfoques en los dones, no te enfoques en el poder, no te enfoques en la autoridad, enfócate en el regalo maravilloso que nunca hubieses podido obtener si no hubiese sido por el sacrificio de Jesús. Échale mano a lo más valioso, échale mano a la vida eterna. ¿Cómo lo hago, pastor? Tal vez te preguntas. Simplemente tienes que reconocer a Jesús como el Señor y el Salvador de tu vida. Cuando te arrepientes de haber vivido una vida contraria al propósito, al diseño, a los planes de Dios, y dices, Señor, yo me arrepiento de haber vivido conforme a mis deseos, a mis gustos, y hoy quiero comenzar una nueva vida en ti. Te pido perdón. Te entrego mi corazón, te entrego mi mente. Guía mis pasos. Ayúdame a cumplir el propósito. Cuando tú haces eso, estás confesando a Jesús como el Señor y el Salvador de tu vida. Y Él no solamente te va a limpiar con su sangre, sino que te va a dar el Espíritu Santo. Y el Espíritu Santo te dará poder y te dará autoridad. Pero lo más maravilloso, tu nombre estará escrito en el libro de la vida, donde nunca más será borrado. No podemos recibir algo mejor. Nadie en la tierra podrá entregarnos algo más maravilloso que la salvación de nuestra alma. Esa fe y esa esperanza de saber que el día que terminemos nuestra asignación en la tierra, estaremos con nuestro Padre Celestial, donde Él ha destinado para estar con sus hijos.
4: Amén, amén. Le damos gracias nuevamente a nuestro Padre, ¿verdad? Por su palabra, porque su palabra nos confronta y nos enseña y nos capacita. Y este es el momento de nosotros estar analizando, ¿verdad? De poder meditar en su palabra y qué decisión nosotros queremos tomar. Aquí podemos ver el 16 que dice, el que a vosotros oye, a mí me oye. El que a vosotros desecha, a mí me desecha. Y el que a mí desecha, a mí desecha al que me envió. O sea, me está diciendo que cuando nosotros llevamos la palabra o cualquier palabra que tú hayas escuchado de otro hermano y nosotros no le obedecemos, ¿verdad? No escuchamos su palabra, nosotros estamos siendo desobedientes a la palabra, aunque a veces nos decimos nosotros mismos como que, ah, pero allá donde está Dios, pero tú estás escuchando la palabra. O sea, es como escuchar su voz. Pues ese es el momento que nosotros entonces analicemos. Cuando escuchemos esa palabra, escuchamos a la palabra del Señor, es momento de nosotros analizar nuestra vida y nosotros poder meditar en ella. Y cuando nosotros meditemos en ella, tenlo por seguro que el Padre, el Hijo, el Espíritu Santo te va a hablar. Y ahí tú puedes entender el gran amor de nuestro Padre, porque lo que quiere, no quiere que nadie se pierda, sino que todos procedamos al arrepentimiento. Este es el momento que tú tienes que tomar la decisión. Hay una realidad. Esta gente, estos discípulos que fueron enviados, fueron obedientes. Y al ser obedientes, Jesús le dice de que no se regocijen por lo que hicieron, regocíjense porque ya su nombre está escrito en el libro de la vida. O sea que cuando nosotros estamos siendo obedientes, nosotros tenemos una promesa. Y esa promesa es la vida eterna. Tenemos que entender que hay otra vida después de la muerte. Solamente estamos en un pasatiempo aquí. Yo digo que estamos en un tiempo de restauración. Nosotros fuimos colocados fuera del huerto del Edén para ser restaurados. Y una vez que seamos restaurados por completo, ya entonces nosotros, cuando pasemos a la muerte, cuando entremos a la muerte, que pasemos a la otra vida, ahora nosotros vamos a ser colocados en el mismo lugar otra vez. O sea que este es el tiempo de que tú tomes la decisión hoy, que estás vivo. Si estás escuchando esta palabra, medita en ella. Medita en ella. No dejes que las tinieblas pongan otras mentes en tu corazón, como que eso es embuste, como que eso no existe. Eso no es verdad. Sí, hay una realidad, es verdad. Es verdad. Lo que pasa es que tenemos una lucha que nosotros no la entendemos, que es con la batalla está en nuestra mente, con las tinieblas. Pero una vez que tú pones a meditar en esta palabra y tomas esa decisión, créeme que Jesucristo se va a manifestar en tu vida. Y este va a ser que tú vas a entender y va a ser la realidad en tu vida. Y así tú puedes hacer testimonios a otros. Esta gente se regocijaron de lo que estaban haciendo en el Señor. Y el Señor le dice una promesa de que su nombre está escrito en el libro de la vida. Y eso es lo más importante que nosotros tenemos, que tengamos nosotros ese tesoro. De que no importa lo que nosotros tengamos en esta tierra. En esta tierra lo que tenemos pasará. Pero la vida eterna, a la otra vida, no, eso es grande. Solamente el Padre es el que lo puede hacer a través de su Hijo. Pero tú eres el que tiene que tomar esa decisión. Amén.
3: Amén, amados. Hoy queremos invitarte. 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Te invitamos para que vengas con toda tu familia. Será un tiempo de bendición, será un tiempo de edificación. Recuerda, lo más importante que el ser humano puede tener es una relación con el Padre. Lo más importante es esa salvación de nuestras almas. No solo nos da la salvación, sino que nos regala una eterna comunión con nuestro Padre Celestial. Te invitamos. Ven con toda tu familia. Recuerda, 909 North New Street, Allentown, Pensilvania. 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Sean todos bendecidos y hasta la próxima semana.

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0: Señores, buenos días. Uy, llegó Taxes al Día. Hoy domingo 21 de junio. Señores, primero que todo, antes de comenzar el show, pues vamos a felicitar a todos los padres en el día de hoy. Felicidades a todos los padres. Yo no vi movimiento ninguno en estos últimos días de como cuando llega el Día de las Madres, que las tiendas están llenas, que hay kioscos de flores y 20.000 cosas. Mira, yo hice hasta un post en las redes sociales, decía, caramba, no veo un movimiento de las mujeres alborotosas por los regalos de padres, porque nosotros no votamos de cuando llega el Día de las Madres.
1: Alguien suena un poco salty, como dicen, salado.
0: No, no, yo estoy bien. Lo que pasa es que yo digo, caramba, mira, o sea, los hombres, yo tuve a los hombres el día antes del Día de las Madres, la tienda llena, porque sí, se le olvidó comprar el regalo a la esposa.
1: Así es.
0: Y entonces, pues nada. No, pero
1: I mean, a los padres alrededor mío, yo lo felicito, porque
0: ah, eso es lo único que hace, lo felicita, maná.
1: No, no, hay que comprarle sus regalitos, hay que tenerle sus regalitos. Pero, por ejemplo, si tu esposa llega a la casa para felicitarte con un ramo de flores, ¿cómo te lo vas a tomar?
0: Yo lo acepto porque a mí me gustan las flores.
1: Ah, bueno.
0: Hay hombres que nos gusta que nos regalen flores, adiós.
1: Ah, pues ya yo lo sé, voy a tratarlo con mi esposo, voy a pararme en el camino.
0: ¿Al tuyo no le gusta que le regalen flores?
1: Pues no, nunca lo he tratado.
0: Trátalo.
1: A mí, él le gusta la flor en la casa, sí, vamos a tratarlo. Voy a tener que pararme a comprar un ramo de flor y grabarlo para ver cómo reacciona.
0: Claro, pero antes de que entremos en materia y felicitando a todos los padres a nuestro alrededor, estamos, en un momento agridulce, porque hoy es domingo, Día de Padres, el mundo entero está en un momento de luto, no solamente la República Dominicana, sino que yo he comentado esto todos estos días con la muerte de Alex Bueno. Me sorprende, porque como yo dije en mi show en las tardes, durante la semana, tengo muchos artistas que tengo el privilegio de ser su amigo. Yo no era amigo de Alex, pero sí lo conocía y había compartido 3-4 ocasiones con él, y las veces que compartí con él, este caballero, él era un tipo tan, pero tan y tan y tan humilde, que siempre recordaba quién yo era. Me decía, claro que sí, yo sé quién tú eres. Tú eres el muchacho, el de la radio, el de la mega, tú sabes. Y siempre.
1: Y eso es difícil para artistas tan reconocidos, vamos a decirlo, de artistas clásicos.
0: Clásicos.
1: Conocen a tanta persona día a día y que te tengan en mente y saber, y vamos a decir que de una área pequeña, porque somos
0: comparado, exacto,
1: nosotros, pero para un artista sí somos una área muy pequeña.
0: Muy pequeña, claro, exacto. Mira, la última vez que yo lo vi me sorprendió porque fue en Sarandonga, aquí en Allentown.
1: Oh, okay.
0: Y creo que fue en el yo estaba recién operado, 2017, y cuando entro para el backstage a saludarlo, me sorprendió porque el caballero fue el que él vino y dijo, mira quién llegó aquí, tú sabes.
1: Oh, wow.
0: La vida es muy frágil. El mundo entero está de luto. Este miércoles, para el que no lo sepa, voy a dar un poquito más de detalles ahorita también en el show de salsa, pero este miércoles en la ciudad de Nueva York va a haber un velorio público para Alex Bueno, antes de que lo lleven a la República Dominicana.
1: Ok.
0: Y yo me imagino que esa iglesia... Y esa funeraria, eso se va a explotar, imagínate.
1: Claro que sí.
0: Y viniendo de un lugar, no he tenido la oportunidad de ir a Sajoma, pero conozco mucha gente de Sajoma, de San José de las Matas. Y la señora madre de Alex Bueno me comentan que está enfermita, y algo que a ella no se le ha olvidado son las canciones de su hijo. O sea que es un momento agridulce. Por eso quería, para la gente que nos está escuchando, disculpe que haga este aparte, pero quería hacerlo rapidito porque... personalmente, de verdad, si la muerte de Ruby Pérez me chocó, la de Alex Bueno me llegó más profundo porque tuve la oportunidad de compartir y conocerlo. Así que en paz descanse esta gran leyenda que, mira, en el día de hoy, Día de Padre, su familia vive un momento agridulce celebrando el primer Día de Padre sin este caballero presente.
1: Y muy fuerte, muy rápido, como decía.
0: Cuéntame.
1: Como dicen, la gente buena se van temprano.
0: Sí, como dicen muchas veces, el bueno se va primero y el malo se queda, pero aquí estamos. Cuéntame, ¿cómo ha estado la oficina en esta semana?
1: Bueno, mi gente, aquí regresamos hablando de todo lo que tiene que ver del bello mundo de los impuestos y también de nuestra vida alrededor, porque no todo es impuesto en nuestras vidas. Por eso tratamos de darle un poquito del sentido de lo que estamos sintiendo, viviendo, de todo tipo. En A-Tax Allentown estamos ya, como le he mencionado antes, en lo que es las horas de... Verano. Ya oficialmente entró el verano. Estamos laborando de lunes a viernes, de 10 de la mañana hasta las 5 de la tarde. Algo que traigo, que específicamente quería mencionar en este programa que he estado viendo, han estado llegando cartas de lo que es, sea de auditorías de Workers' Compensation, de sus impuestos de ventas, de sales taxes. Todo tipo de reconciliaciones de lo que es su negocio. Para las personas que tienen negocio, asegúrense que estén al día con todos sus reportes. También otras cartas que he notado que han estado llegando son para el privilegio de la licencia de negocio de la ciudad, o el Business Privilege Tax. Para las personas que no han llenado el Business Privilege Tax, tienen unos días para poder llenarlo antes de que le continúen aplicando intereses y penalidad por no llenar. Las personas que no han llenado actualmente tienen hasta el 29 de junio, son un par de días, ya par de días vence, antes de que le apliquen más intereses y penalidades, porque ya que ese reporte estaba para pagar, para someter para el 15 de abril y ya pasó, venció, entonces le extendieron hasta el 29 de junio. Para las personas que no han llenado, necesitan llenar ese reporte e incluir la prueba de lo que se sometió en sus impuestos. Si es que tiene un negocio, debe de someter la copia de los impuestos del negocio. Si tiene una casa de renta, debe de someter el anexo E de su planilla de impuestos, enseñando lo que se reportó en los impuestos del ingreso que tuvo de su propiedad de renta. Si trabaja como, vamos a decir, como plomero y lo tiene como self-employment, necesita reportar o si reportó sus ingresos bajo un anexo C, llevar lo que es anexo C. So, todo lo que usted haya reportado bajo el ingreso de su licencia de negocio que tenga en la ciudad, no solamente en Allentown. Acuérdense que si tiene licencia en Bethlehem, en Allentown, en Whitehall, South Whitehall, todos los municipios necesita llenar el reporte del ingreso que tuvo en ese municipio. O so, si no lo ha llenado, tiene hasta el 29 de junio para llenarlo sin que le agreguen intereses y penalidades adicionales. 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Aparte de lo que es el Business Privilege Tax, también tengo que mencionarle, he notado que están llegando lo que es las auditorías de lo que es Workers' Comp, Unemployment, por ejemplo. Esto no está fuera de lo común, esto es algo que anualmente, usualmente lo hacen, pero hay personas que no, que están llegando la carta, están esperando la fecha y no se están notando de que los auditores necesitan que usted les responda antes de la fecha que le están dando. Tienen que someter las pruebas que le pidan antes de lo que llegue la fecha de reunirse con el auditor. Entonces, no puede esperar hasta el último momento para empezar a reunir los documentos necesarios, ya que puede complicarse y debe de estar listo y someter antes de lo que es la fecha. He notado que muchas personas le llegan cartas con una fecha y piensan, bueno, el auditor va a llegar y se lo entrego aquí. No puede ser así. En la misma carta de la auditoría le va a decir que antes de reunirse con el auditor, necesita someter los documentos para que el auditor sepa lo que va a repasar ya luego que se siente con usted a hacer la auditoría. So, debe de ponerle mucha atención a las cartas que le están llegando y las cartas que pueda recibir de lo que es auditorías que le estén haciendo por los reportes que haya sometido. Como yo le he dicho antes, auditorías no significa que hay nada mal. Auditoría es una verificación para asegurarse que lo que se está reportando es lo cierto y lo correcto. No se me asusten si ven una auditoría. Sí, traten de mantener todo en orden, como yo siempre le enfoco en decir, mantengan todo en orden para que cuando tengan una situación así no tengan que prepararse, ya está todo listo. Eso significa que debe de tener su contabilidad hecha, debe de tener sus libros a mano, en orden. Y así ya cuando llegue una situación así, solamente tiene que sacar su libro y entregar lo que ellos quieran ver, porque eso es algo que debe de estar listo y no tener que preparar antes de en un momento de auditoría, como decir. Como me están escuchando, mi gente, esta gripe me agarró, excúsenme si no se
0: Oye,
1: me
0: ¿qué
1: siente muy
0: cosa?
1: bien hoy.
0: Y en pleno verano, ¿eh?
1: Así mismo, el que dice que tiene menores, desde que ellos se enferman, se enferma la familia entera, y ya a mí me agarró full. Pero estamos aquí, hay que seguir y celebrar el Día del Padre de hoy.
0: Ajá.
1: Bueno, mi gente, continuamos. Bueno, en ATAX Allentown, como le mencioné la semana pasada, estamos en proceso de hacer una, ¿cómo le explico? Estoy pensando cómo explicarle. Bueno, estamos reuniendo un grupo de personas que están interesados en tomar la clase de impuestos, la clase de tener planilla con ATAX Allentown.
0: Hasta yo voy a cogerla.
1: Hasta aquí yo voy a cogerla, aunque él pueda enseñarla, yo creo, ya con todo el tiempo que tiene.
0: Bueno, básicamente
1: al día,
0: sí.
1: Puede dar algo de educación él también. Me puede reemplazar algún día que yo no pueda ir. 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Cuando llame va a decir, bueno, estoy interesado en tomar la clase de impuestos. Tome mi nombre, mi número de teléfono y correo electrónico, y ya luego que tenga todas las fechas, que tenga el costo, que tenga todos los detalles necesarios, le vamos a mandar un correo electrónico con los detalles y la manera de inscribirse para esa clase. Pero por ahora va a ser en el otoño. So, para las personas que estén interesadas, comuníquese con nosotros en ATAX Allentown. También pueden enviarnos lo que es un mensaje de WhatsApp. En WhatsApp puede comunicarse con nosotros al
0: 484-264-8758.
1: 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Otra cosita que le tengo, que Guillo tampoco sabe, una sorpresita.
0: Cuéntame.
1: Nosotros, bueno, él va a ser parte, él lo que no lo sabe y lo va a aprender ahora.
0: Dale, dale, dale.
1: Nosotros en ATAX Allentown estamos trabajando con la comunidad para hacer un evento de regreso a escuela.
0: Ah, ¿ok? Ay, Tuti, yo quiero estar ahí.
1: Para las personas que no han seguido por mucho, mucho tiempo, saben que mami, Paula Paredes, la matatana de los impuestos.
0: La dura.
1: Y la dueña de ATAX Allentown siempre ha querido darle algo de regreso a la comunidad que nos ayuda a mantener nuestro negocio a flote. Siempre en el...

0: juegos, rifas y vamos a unir a la comunidad.
1: ¿Hay fecha o no hay fecha todavía?
0: Todavía. Estamos trabajando con la ciudad para ver qué día me pueden cerrar la calle.
1: Dile que tengo un domingo y hacemos el show de allá.
0: Ah, está muy buena esa idea. Muy buena la idea.
1: Bingo.
0: Sí, estamos en ese proceso. Ya cuando tenemos fecha, queremos en la primera 2 semanas de agosto. Vamos a esperar que me den el sí en la ciudad y ya luego que tenga la toda la información, todos los detalles, le traemos la fecha, la hora y cómo.
1: Buscamos hasta un grupito para que cante ahí también.
0: Bueno, tú ves, yo le dije que él iba a ser parte y no lo
1: ya,
0: sabía.
1: Ya. Es más, ya la tengo. Nacho, te digo la idea ya mismo.
0: Ok, ya vamos a continuar. Ya la próxima semana le traigo un poquito más de información y cuando tenga todos los detalles, obviamente se lo comparto. Y también síganos a nosotros en A-Tax Allentown, en las redes, sea Facebook, Instagram, también tenemos TikTok. Aquí yo también, las tres, Facebook, Instagram y TikTok. Y por ahí le vamos a compartir más información
1: sobre
0: el Back to School. Bueno, mi gente, estamos muy emocionados con mucha información. Yo quiero dedicar una canción a todos nuestros papás, incluyendo a Guillo, a mi papá, a mi esposo, a todos los papás que están escuchando. Sé que los días de padre no son tan celebrados como los días de la madre, pero sí quiero hacer un día especial porque los padres son muy especiales también. So vamos a presentarle o a dedicarle una canción a los padres de hoy. Y luego vamos a escuchar unos consejos de la Evers. Vamos a escuchar la canción y ya regresamos con más.

0: Ahí estaba ese superclásico del eterno gallo salsero Tito Rojas, dedicado a los padres hoy en Taxes al Día. Cuéntame, Dave.
1: Así es, nada, que celebrar a los papis el día de hoy.
0: Claro.
1: Que, bueno, Guillo, yo no sé ustedes, pero nosotros también tenemos el padre dominicano, que hay que ya viene ese día también, porque son dos días que tenemos que celebrar.
0: Ah, no,
1: aunque
0: ah,
1: a mí
0: no,
1: no me celebraron el día de la madre dominicana, dije que yo no que yo decía, pero...
0: Ven acá, yo te iba a preguntar, ¿no te lo celebraron?
1: No, el esposo mío se hizo el loco.
0: Abusador.
1: Dije, no, you already celebrated Mother's Day.
0: Y yo, oye, ahora.
1: Sí, allá, pero no. Así que solamente el American para él.
0: No, pues en el caso de nosotros, pues en Puerto Rico tenemos solamente uno, que es el el de aquí y el de allá, es el mismo. ¿So?
1: Tú eres dominicano por conexión.
0: Exacto, exacto. Soy yo, imagínate, de aquí, de allá, nosotros somos vecinos, Puerto Rico y Dominicana, así que...
1: Exacto.
0: Imagínate, somos como una familia.
1: Así mismo.
0: Bueno,
1: así
0: vamos mismo. A coger un brequecito, vamos a escuchar los comerciales y regresamos ya.
1: Así es, ya regresamos con más.

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1: Hola, soy Cecilia y trabajo para el Servicio de Impuestos Internos, el IRS. Cuando nuestros archivos no muestran la misma información que usted reportó en su declaración de impuestos, le enviaremos una carta que propone cambios, usualmente una notificación CP2000. Esto no significa que usted está bajo investigación, sino que hay una discrepancia con su declaración que necesita resolverse. Entonces, ¿qué debe hacer si recibe una notificación CP2000? Lea la notificación cuidadosamente, revise los cambios propuestos y compárelos con su declaración de impuestos. Si está de acuerdo, marque la casilla, firme y feche la notificación y envíela de vuelta antes de la fecha límite. También puede enviarla por fax al número incluido en el formulario o enviarla por correo en el sobre incluido. Si no está de acuerdo con algunos o todos los cambios propuestos, aún debe responder para la fecha límite. Marque la sección No estoy de acuerdo del formulario y envíe una declaración firmada que explique por qué no está de acuerdo. Incluya fotocopias de cualquier documentación de apoyo con el formulario y envíenos la documentación en el sobre incluido. No envíe documentos originales. Si necesita usar un sobre más grande, envíelo a la dirección que aparece en la primera página de la notificación. Si envía la información por fax, incluya su nombre, número de seguro social y el año tributario en cada página. No envíe una declaración enmendada para el año tributario mencionado en la notificación. Al recibir su respuesta, haremos las correcciones por usted, si estamos de acuerdo. Sin embargo, si cometió el mismo error en otros años tributarios, considere presentar declaraciones enmendadas para esos años. Asegúrese de enviarnos su respuesta y la documentación antes de 30 días de la fecha de la carta. Si no puede completarla antes de la fecha límite, llame al número de teléfono que aparece en la notificación para pedir una prórroga. Revisaremos la información que usted envió. Si aceptamos su explicación, le enviaremos una carta confirmando que la situación fue resuelta. Si su explicación y documentación resuelve una parte de la discrepancia, le enviaremos una nueva notificación CP2000 con un nuevo cálculo de impuestos propuesto. Revise la notificación para determinar si está o no de acuerdo. Si no podemos aceptar su explicación o si no escuchamos de usted para la fecha límite, le enviaremos una notificación CP3219A, la cual es una notificación reglamentaria de deficiencia. 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IRS.gov tiene información acerca de opciones para pagar sus impuestos, tales como solicitar un plan de pago y qué debe hacer cuando debe impuestos adicionales. 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
2: Hola, soy Cecilia y trabajo para el Servicio de Impuestos Internos, el IRS. ¿Sabía usted que nos toma más tiempo procesar declaraciones de impuestos que contienen errores? Esto significa que las personas a quienes se les deben reembolsos tienen que esperar más para recibirlos. No permita que esto le suceda a usted. Le presentamos los errores más comunes y cómo evitarlos, comenzando con números de seguro social incorrectos o ausentes. Asegúrese de incluir su número de seguro social, el de su cónyuge si presentan en conjunto y el de los dependientes que reclama tal y como aparecen en la tarjeta de seguro social. Y asegúrese que el número de seguro social coincida con cada nombre. Hablando de nombres, asegúrese que cada nombre incluido en su declaración coincida con los que aparecen en los archivos de la Administración de Seguro Social. De manera que si cambió su nombre luego de matrimonio o divorcio, actualice la información con la Administración de Seguro Social antes de presentar una declaración de impuestos con su nombre nuevo. Además, algunas personas tienen problemas calculando la cantidad tributable de sus distribuciones de IRAs, pensiones y anualidades o beneficios de seguro social. ¿Qué podría ayudar? Use un programa de preparación de impuestos o si usted presenta una declaración en papel, llene la hoja de trabajo que aparece en las instrucciones. Otros de los errores más comunes en las declaraciones son los cálculos matemáticos. Siempre corrobore sus cálculos o mejor aún, presente su declaración electrónicamente y permita que el programa de presentación de impuestos lo haga por usted. Otro error es el reclamo incorrecto de créditos y deducciones, especialmente el crédito tributario por ingreso de trabajo o EITC, el crédito tributario de prima que aplica a contribuyentes que compran su seguro médico a través del mercado de seguros médicos y la deducción especial estándar para personas ciegas o de edad avanzada. Nuevamente, los programas de preparación de impuestos pueden ayudarle a calcular la cantidad correcta de créditos y deducciones. Otro error es elegir el estado civil tributario incorrecto. Estos son soltero, casado presentando en conjunto, casado presentando por separado, jefe de familia y viudo o viudo calificado con niños. no dependiente. El asistente tributario interactivo del IRS puede ayudarle a escoger el estado civil tributario adecuado. Para comenzar, vaya a irs.gov y escriba estado civil tributario en la casilla de búsqueda. Otro error común es incluir el número erróneo de ruta y cuenta bancaria para el depósito directo de su reembolso. Asegúrese de confirmar estos números para que el IRS deposite su reembolso en la cuenta correcta. Y finalmente, si envía una declaración por correo, no se olvide de firmar y fecharla. Si está casado y presentando en conjunto, ambos cónyuges deben firmar y fechar la declaración. Si no, tendremos que devolvérsela. Usted puede evitar este error si usa un programa de preparación de impuestos, el cual le guiará a través del proceso de firma electrónica o a través de presentación electrónica, que requiere una declaración se firme digitalmente antes de que pueda someterse. Para cada error existen consejos y soluciones. Aprenda más en irs.gov/español.

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2: 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Hola, soy Sara y trabajo para el Servicio de Impuestos Internos, el IRS. Si trabajó el año pasado pero no ganó mucho dinero, entonces debería ver si califica para el crédito tributario por ingreso del trabajo o EITC. Usted puede averiguarlo usando el asistente EITC en irs.gov. El EITC podría poner un dinero extra en su bolsillo. Exactamente cuánto depende de sus ingresos, el tamaño de su familia y otros factores. Por ejemplo, una familia con 3 niños podría recibir hasta $5,600 del IRS. Incluso los trabajadores solteros sin niños podrían calificar para cantidades menores. Si sus ingresos fueron alrededor de $48,000 o menos, usted definitivamente debería fijarse en el EITC. El año pasado, el crédito promedio fue alrededor de $2,200, pero usted solo puede obtener el EITC si presenta una declaración federal de impuestos y reclama el crédito. Y hay maneras gratuitas de presentar su declaración de impuestos electrónicamente y obtener su reembolso rápido. Usted puede usar FreeFile del IRS exclusivamente en www.irs.gov. FreeFile lo guía a través del proceso, dejándole elegir uno de 20 programas de software tributario de marca gratis, algunos de ellos en español. Otra manera de reclamar el crédito es a través del programa de voluntarios de ayuda con impuestos sobre los ingresos, o VITA. El IRS tiene miles de socios de VITA a lo largo de los Estados Unidos. Visite nuestro sitio de internet para encontrar uno cerca a usted. Recuerde, para ver si usted califica para el crédito tributario por ingreso del trabajo, visite www.irs.gov/EITC.
1: 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Tiene temor de presentar una declaración de impuestos porque adeuda dinero, pero no puede pagar. No debe tener miedo. 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Eso es lo que necesitas hacer. Primero, presenta una declaración de impuestos o una prórroga para presentar una declaración de todas maneras. ¿Por qué? 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Por ejemplo, alivio como una extensión corta para pagar, un acuerdo de pagos a plazos o una oferta de convenio podrían ser una opción para usted. Obtenga más información en irs.gov.
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0: Bueno, señores, estamos de vuelta en Taxes al Día, como cada domingo por la Mega 101.7 FM, tu radio, la aplicación Tu Música App y el website tumusicaapp.com. Hoy domingo, Día de Padre, hay otra sorpresita musical que tiene por ahí.
1: Sí, vamos a seguir la celebración, ya que dicen que no lo celebramos.
0: No, pues mira.
1: Vamos a escuchar una canción muy especial y continuamos celebrando lo que son los papis en el Día de los Padres. Escuchemos y espero que le guste.
0: Claro que sí, venimos ya, no te vayas.

0: Señores, estamos de vuelta en Taxes al Día, como siempre, por la Mega 101.7. Espérate, es que si no le doy al botón, estamos en vivo. Aquí estamos. Ese merengazo estaba súper buenísimo para celebrar el Día de los Padres del conjunto Quisqueya. Ok, cantante Javich Victoria, la autoría de Pepe Ávila y el arreglo de Chucky Acosta. El conjunto Quisqueya, cuando yo crecía, mucha gente pensaba que eran puertorriqueños porque allá en Puerto Rico, en aquella época de los 90, el conjunto Quisqueya era bien, bien, bien, pero súper famoso en Puerto Rico. Así que, por eso que yo digo de que Puerto Rico y la República Dominicana, pues, es una hermandad. Es como si fueran...
1: Somos hermanos. Eso es como cualquiera familia, que a veces los hermanos pelean, pero somos hermanos y somos más que vecinos.
0: Claro.
1: Nada más el agua entre medio que nos separa.
0: Claro. Cuéntame, ¿qué hay para hoy? ¿Qué hay para hoy, aparte de los taxes?
1: Algo que no hemos mencionado es lo que es el rent rebate, también conocido como el property tax rebate. Ahora, eso lo han extendido. Mencioné la semana pasada y lo extendieron hasta el 31 de diciembre. So, si usted no ha llenado ese rent rebate, asegúrese de que todavía tiene tiempo de llenar y solicitar. Este año están solicitando hasta $1,000, hasta $1,000 para regresar. Si usted califica y puede recibir eso hasta $1,000, es importante de que lo llene, ya que es un dinerito que puede asistir bastante. Si usted califica, nosotros en ATAX Allentown estamos llenando esa solicitud sin costo adicional. Si usted desea que nosotros le llenemos esa solicitud, por favor, comuníquese con nosotros o vaya directamente a ATAX Allentown, localizado en el 12 Norte de la calle 8 en Allentown, Pensilvania. Estamos laborando de lunes a viernes de 10 de la mañana hasta las 5 de la tarde. Quiero darle un poquito de detalle de lo que es el rent rebate, también conocido como el property tax rebate. El reembolso de la renta o impuestos de propiedad de Pensilvania es para los inquilinos que pueden calificar para recibir un reembolso por la renta paga durante el año anterior. También es para las personas que son dueños de casa, pagan impuestos de propiedad y pueden recibir un reembolso a lo que fue pago de los impuestos de propiedad. Para el año 2025, la renta o impuestos de propiedad pagados del 2025 se puede solicitar ahora hasta el 31 de diciembre. Las personas que califican deben ser residentes de Pensilvania y cualquier de las categorías siguientes. Pueden tener 65 años o más, ser viudo o viuda de 50 años o más, tener una discapacidad y ser mayor de los 18 años. El límite de ingreso familiar del rent rebate o el property tax rebate es de $48,110 o menos al año para calificar. Para calcular el ingreso, se puede excluir la mitad del ingreso del seguro social. Se puede tener para la solicitud, si tiene ingreso taxable o ingreso del año con la mitad de lo que es el seguro social entre 0 y 8,550, puede calificar para $1,000. Entre 8,551 y 16,040 puede calificar para 770. Para 16,041 hasta 19,240 puede calificar para 460. Entre 19,241 y 48,110 puede calificar para 380. Estas cantidades que aplican tanto para los propietarios como para los inquilinos. Los documentos para los inquilinos que se necesita es que el inquilino necesita el formulario PA-1000 o también conocido como el certificado de renta. Este formulario debe ser completado por el propietario o el que te renta y presentarlo junto con la solicitud. La fecha límite, como le mencioné, fue extendida hasta el 31 de diciembre. Para solicitar o para presentar esta solicitud, tenemos que llenar la solicitud con los documentos requeridos, sea con el SSA 1099, sea con el documento de renta, el certificado de renta, de sus ingresos completos. Si usted recibe más ingreso que lo que es el seguro social solamente, también hay que reportarlo. Por ejemplo, si recibe una pensión, una mensualidad de pensión, se necesita reportarse. Si tiene ingresos de una que alquila una propiedad, también hay que reportarlo. Todos los ingresos que tenga, hay que reportarlo para ver si califica o si está por debajo del límite de la tabla de impuestos de ello. 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Continuamos con noticias lo que está sucediendo en ATAX. Nosotros estamos actualmente en proceso de planear lo que son las clases de impuestos para las personas interesadas en los impuestos o en aprender cómo llenar o solicitar planillas de impuestos federales personales. 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Al momento de llamar o escribirnos, por favor envíenos nombre completo, número de teléfono y correo electrónico. Ya luego que tenemos fechas fijas, información detallada de lo que sería la clase, le vamos a mandar todo lo detalle a su correo electrónico. So, si está interesado o conoce a alguien que está interesado en ser preparador de impuestos o aprender cómo llenar planillas de impuestos, puede comunicarse con nosotros en ATAX Allentown y vamos a tomar su información y ya luego que tenemos todos los detalles de la clase de impuestos o la escuela de impuestos, se lo vamos a enviar a su correo electrónico para darle las instrucciones de cómo inscribirse. So, si ha tenido en mente usted o un familiar o un amigo, dele la información de que se comunique con nosotros en ATAX Allentown. Continuamos con más de lo que es las noticias de ATAX Allentown. Le mencioné al inicio que actualmente estamos trabajando con la comunidad y la ciudad para hacer lo que es un Black Party en frente de ATAX Allentown. Esto va a ser en el mes de agosto. No tenemos fecha actualmente. Estamos haciendo el proceso para ver qué día podemos cerrar la calle, qué día le conviene a la ciudad para hacerlo. Para hacer lo que es un back to school, un regreso a la escuela, para celebrar que los niños van a regresar a sus escuelas, a educarse, a aprender todo del mundo y ser los más inteligentes, más que nosotros, educarse bien. Entonces tenemos en mente hacer en el inicio de agosto, iniciar el mes de agosto con una fiesta celebrando el regreso a la escuela con los niños. Tenemos en mente tener actividades, juegos, rifas y de regalarle a los niños útiles para su escuela, ya que sé que es muy difícil, ha estado muy difícil las situaciones actualmente, especialmente para comprar y preparar a sus niños para lo que es el año de la escuela que va a entrar a final del verano. So, estamos trabajando con la comunidad, con nuestros representantes de la ciudad para ver qué día podemos hacer este Black Party o esta fiesta de enfrente de ATAX para celebrar nuestra comunidad y celebrar los niños regresar a la escuela. Si desea ser parte de este evento o desea donar útiles o cualquier servicio o lo que desee donar al evento, si está interesado, puede comunicarse conmigo al 610-433-4547. Ese número es el 610-433-4547. O puede ir directamente al 12 Norte de la calle 8 en Allentown, Pensilvania. Estamos localizados entre la Hamilton y la Linden. Ya cuando doblen a la calle 8 desde la Hamilton, estamos a mano izquierda, donde hay unas banderas azul que dice Tax. So, nosotros estamos laborando de lunes a viernes de 10 de la mañana hasta las 5 de la tarde. Bueno, mi gente, para las personas también que desean escribirme o comunicarse por el WhatsApp de ATAX Allentown es el 484-264-8758. Sé que hoy día me lo he tomado para noticias y celebrar, porque es un día muy especial. Yo sé que no todos los padres se sienten celebrados siempre, eso quería hacer un programa especial para felicitar y celebrar lo que son los padres, ya que los padres también son una gran parte de cada familia de nuestra comunidad. So quiero que se sientan especial en el día de hoy. So, ya el próximo domingo regresamos con más detalles de lo que es la vida de los impuestos, el bello mundo de los impuestos. Pero por eso hemos tratado de hacer un día de los padres, un poco informativo, sí, pero sí en celebración de lo que son los padres en nuestra comunidad. Bueno, nosotros en ATAX Allentown actualmente estamos trabajando en lo que son los impuestos corporativos, los impuestos personales que están en tiempo extendido, que pidieron extensión en la planilla. So estamos trabajando en llenar lo que son planillas que se pidieron extensiones y la que no han pedido extensiones. Las personas que no han llenado planilla de impuestos y no pidieron una extensión y no saben si van a recibir o van a deber, debe de llenar esa planilla de impuestos lo más rápido posible. Lo peor que puede hacer es no llenar. So, si usted piensa que va a deber, lo peor hacer es no llenar. Es mejor llenar y solicitar un acuerdo de pago que no llenar y dejarlo en espera.
0: Oye, como hoy es Día de Padre, yo entendí que cuando tú dijiste no deber, yo entendí que tú dijiste no beber.
1: No, bueno, también. Bueno, no, yo no puedo decir eso porque yo sí me voy a tomar mi mimosa celebrando a mi esposo y a mi padre hoy.
0: No sé, no sé por qué.
1: Ya.
0: Oíste, no sé por qué entendí no beber, pero también no. Mala mía.
1: Tu conciencia, voy a tener que llamar a tu esposa. Será tu conciencia, no. Yo sí me voy a tomar mi mimosa celebrando a mi esposo y a mi padre en el día de hoy, que hoy es domingo familiar en mi familia, en mi casa. So, vamos a tomarnos nuestra mimosa. Guillo le gusta su vinito. Las personas que deseen regalarle a Guillo, ya que diciéndoselo un poco adelantado, el mes que viene Guillo cumpleaños.
0: Y estamos un mes de mi cumpleaños, claro. Exacto. Que sí.
1: So, vayan preparándose, ya que queremos mucho a Guillo. A él le gustan sus regalitos. Y vamos a ver si...
0: Mira que todavía tengo vino aquí que me regalaron el año pasado. Yo decía, caramba.
1: Ay,
0: pero...
1: Ay, que eso es con el tiempo que se pone mejor, no es así.
0: Mira, y este año, pues, obviamente, mira, cumplo 42 años y también cumplo 22 años aquí en el aire del emisor, imagínate.
1: Increíble, wow, tú entraste como un bebé.
0: De 19... No, que no lo eres, de 10, no, que no lo eres. De 19 para 20, aquel verano, todavía lo recuerdo.
1: Wow, y todavía aquí. La radio ha cambiado de nombre varias veces, pero tú continúas en el mismo, en la misma emisora.
0: Sí, no, y espero seguir aquí, porque si hasta ahora, gracias a Dios, no me han votado, porque todavía no me votan.
1: Claro, no, eso ya tú eres parte del ADN de esa frecuencia.
0: Me encontré a alguien en Guagua los otros días cuando estaba comprándome un café y el chamaco me dice... Papi, tú, para escucharte a ti por las tardes, eso es como, para nosotros es como una leyenda, porque yo te escucho desde que estaba en quinto grado, me decía el chamaco.
1: Wow, es cierto.
0: Yo le dije, papá, dale suave, que yo lo que tengo son 41 años nada más.
1: Sí, pero fue que tú entraste el bebé, Guillo, no es que sea, tú estabas prácticamente recién nacido.
0: básicamente.
1: Claro, crecimos todos juntos.
0: Básicamente.
1: Es así, lo que pasa es que... o sea, ya vamos a decir quinto, ya estaba más pequeño, pero sí crecimos juntos.
0: So, cuando yo empecé aquí, yo tenía 19 años, ¿en qué grado tú estás? Porque yo tengo 41, ¿tú tienes qué edad? ¿Te puedo preguntar la edad? ¿O no?
1: Tengo 38, este año cumplo 39.
0: Ah, no, pues mala mía, dice que a la dama no se le pregunta la edad, mala mía.
1: No, a mí no me da. Yo, porque estas genes de mis padres que me han dado, no puedo decir que me veo mayor que eso.
0: So, tú estabas...
1: Hay personas que dicen que me veo mucho menos, con menos edad.
0: Claro, pero es que, mira, mi esposa tiene un poquito más de edad que yo y yo me veo a veces un poco mayor que ella, porque el que tiene canas aquí soy yo. O sea, aquí el canoso soy yo. Imagínate. Pero cuando yo empecé aquí en la radio, entonces tú estabas en high school todavía. Tú estabas terminando tu high school.
1: Ajá. Estaba en la high school y luego me fui a Penn State.
0: Y pues Cintia estaba que en como en middle school estaba Cintia más o menos, ¿verdad?
1: Cintia, yo creo que Cintia estaba en elementary.
0: Ay, padre.
1: Yo le llevo 12 años a Cintia.
0: Ah, bueno, Cintia estaba como, como en primer, segundo grado, yo creo.
1: Yeah, Cintia estaba iniciando cuando nosotros estábamos terminando.
0: Ay.
1: No, ya Cintia lo que tiene son 26 años.
0: Ah, no.
1: Joven, muy joven, una niña.
0: No, ya, mira, hora de irnos, ya, vamos a dejar de eso. Vámonos.
1: Bueno, mi gente, van a escuchar a Guillo ya luego del programa en la hora de salsa.
0: Yes.
1: Hay que seguir celebrando lo que es el Día del Padre. Guillo, eres un gran padre, tengo que decírtelo.
0: Gracias.
1: Hay que celebrar a los padres, no solamente el Día de los Padres, pero siempre. No es algo que... ¿Sabes lo que más a mí como mujer me sube la sangre?
0: Cuéntame.
1: Yo sé que yo no hay padres muy buenos en el mundo, pero igual que no hay madres buenas también.
0: Exacto.
1: Pero cuando tenemos el Día de la Madre, nosotras las mujeres, y vamos a decir madre soltera, que también aparte del Día de la Madre quieren coger el Día de los Padres.
0: Ah, muchacha.
1: Eso no se ve bien, mi
0: No, gente. Mira, ya usted tuvo su día. Por favor, I'm sorry. Gracias que fue una mujer que lo dijo. Gracias que fue Deidre que lo dijo.
1: Ay, sí.
0: No, porque yo soy madre y padre. En serio, que tú eres madre y padre.
1: Sí,
0: really.
1: Pero eso no es algo. Ok, gracias. Eso los hijos suyos le van a dar su agradecimiento y ok. Pero si nosotros tenemos nuestro día, celebremos nuestro día, eso se ve feo cuando quieren coger el Día de los Padres también. Si no tiene el padre alrededor, ¿no? Movemos y sea un domingo regular.
0: Exacto, ya.
1: Pero sea, a los padres que sí están presentes y los padres que están ahí día a día dándolo todo, les deseo que pasen un lindo día. Los felicito por ser tan, tan gran padres y que lo pasen amazing. Nosotros ya luego de aquí, en mi casa, vamos a tener un día familiar. Aunque eso es todos los domingos para nosotros, pero un día familiar.
0: Sí, pero hoy hay otra excusa.
1: Exacto, celebrando a nuestros padres, a mi esposo, a mi papá. Le deseo un lindo domingo, le deseo una linda semana para todos los que están escuchando. Nosotros en ATAX Allentown regresamos a laborar mañana a las 10 de la mañana hasta las 5 de la tarde, ya que estamos laborando de lunes a viernes de 10 de la mañana hasta las 5 de la tarde. Si tienen preguntas de lo que hemos hablado hoy, sea de lo del rent rebate, de lo que es el property tax rebate, de lo que es las clases de impuestos, si están interesados, comuníquese con nosotros. Y si desea ser parte del el evento que estamos planeando del regreso a la escuela para los niños, puede comunicarse conmigo al 610-433-4547 o por el WhatsApp, que es el 484-264-8758. Y el próximo domingo regresamos con más de lo que tiene que ver del bello mundo de los impuestos. Si desean que le traiga algún tema específico en las próximas semanas, ya que saben que le traigo todo lo que puede estar pasando de día a día en lo que es el bello mundo de los impuestos, si está pasando por algún tema y desea que le traiga el tema a la radio, mándeme esa sugerencia al WhatsApp al 484-264-8758. Bueno, mi gente, les deseo que tengan una linda semana. Nos escuchamos el próximo domingo aquí de 9:30 a 10:30 en Taxes al Día. Guillo, que la pases lindo.
0: Gracias, gracias. Y en minutos a las 11 voy a coger un brequecito para el programa Un Café y a las 11 comienza el domingo de salsa. Venimos ya.
1: Adiós.

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clase de palo para comenzar este domingo, salsero. En vivo en tu radio, en vivo en la aplicación Tu Música App y el website tumusicaapp.com. ¿Qué tal, familia? Buenos días. Día de padre, felicidades a todos. ¡Ey! Los papacitos bandoleros, charlatanes, juguetones, cosas chulos, nenos, lindos, dímelo, un lindo que es la que. ¿En qué está para mí? Felicidades a todos los padres que en esta mañana se están levantando a esta hora, por un poquito tardecito, Los que están en brunch, los que están en desayuno a esta hora. Buenos días. Un abrazo para todos. Gracias por el cariño, gracias por el apoyo, gracias por estar con nosotros. Cada domingo de 11 a 1 tenemos esta cita. Se llama El Domingo Salsero. Guillermo Loquillo está en tu radio. ¿Qué tú crees si nos vamos a rendirle un homenaje póstumo a uno de los más grandes, a uno de los más completos, a uno de los que este aplauso va hasta el cielo? Falleció este pasado jueves. Gracias por tu música, gracias por existir, gracias por ser uno de los cantantes más versátiles, no solamente de la República Dominicana, sino del mundo entero. Vámonos con un tema del año 1984, año en el que yo nací. Este tema muy, muy famoso mundialmente, ¿ok? En aquella época todavía se le comenzaba a conocer como el Mayimbito. Caballero versátil, humilde, de pueblo, de Sajoma, San José de las Matas, en la República Dominicana. Falleció esta semana en la ciudad de Nueva York, lamentablemente, luego de estar batallando con un cáncer cerebral. De hecho, su funeral es este miércoles y me refiero nada más y nada menos que a la leyenda, el señor Alex Bueno. Vámonos con el super tema, Jardín Prohibido, año 1984. Lo escuchas aquí en Domingo de Salud.

Que se escuche hasta el cielo ese aplauso. Siga descansando en paz, maestro. Gracias por su música. Este miércoles en la ciudad de Nueva York es el velorio público de Alex Bueno. Vamos a tener todos los detalles en mis cuentas de las redes sociales. Como Guillo el Loquillo. Siguiendo por esta misma línea, esa salsa romántica, sentimental. ¿Qué tú crees si nos vamos con un clásico de Juana Díaz, Puerto Rico para el mundo? Otro que lo quise mucho y este sí era mío personal. Aquí llega un clásico de Héctor Tricoche y el super tema 12 Rosas en vivo en domingo. Salsero, ay, Duty.

salsero. Ahí estaba el eterno caballero de la salsa, el señor Gilberto Santa Rosa, con el tema Vivir sin ella en este domingo de padres. Vámonos con otro superclásico del Salón de la Fama que nunca pasa de moda. Sigue reportando la sintonía a través del 610-432-6342 en WhatsApp. Vámonos con Richie Ray, Bobby Cruz, Sonido Bestial. ¡Ay, Duty!

0: chula, bandolera, ey, charlatana, juguetona. Cosa chula, nena linda, clase palo del maestro José Cheo Feliciano en este domingo salsero. Regalos que no se deben hacer hoy, domingo de padre. Cuéntame.
1: Ay, Tuti, vámonos todos.

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con salsa, pero sin brujería. Y yo le vi tanto radio. Vámonos con este super clásico de la orquesta del maestro Willy Rosario, ¿Te acuerdas de esto? ¿Dónde estabas tú cuando salió este palote? Clasificada bandolera, besito, patrón.

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Vámonos para el monte a escuchar el domingo de salsa, tú sabes. Otra hora hasta la una, para que te lo goce completito. Vámonos con otro super clásico comenzando a esta hora, la orquesta del maestro Rafi Levitt vocalizando.

Salsa Chula, Nena Linda, Domingo, Salsero Tremendo Palo, Del Cano Entremera, oye, El Toro. ¿Dónde estás? Espérate, no, papi, no, así. ¿Cómo que tú quieres que yo diga que van a ser los toros y más hoy día de padre? No, no seas abusador. Vamos a ponerle mejor otra salsita de la duna. Vámonos con el cantante de los cantantes de Ponce, Puerto Rico, Héctor Juan Pérez Martínez, mejor conocido mundialmente como Héctor Lavoe, y el superclásico Triste y Vacía en Domingo de Salsa. ¡Ay, tú, Tiki! Y lo que yo está en tu radio y con salsita para mojar el nugget.

Clase palo de la orquesta del maestro Roberto Roena, aquí en el Domingo de Salsa, señores. Hablando de salsa, recuerden que llega el grupo Nietzsche a Music Fest 2026. Los boletos a la venta en nuestro website, tumusicaapp.com, tumusicaapp.com. Vamos arriba, Guillermo Loquillo, está en tu radio en este día de Padre Domingo de Salsa.

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aplicación Tu Música App y el website tumusicaapp.com. Ahí estaba el eterno gallo salsero Tito Rojas con el superclásico. He chocado con la vida. Vámonos con otro superclásico. Ya está el grupo Niche que llega a Music Fest 2026. Boletos a la venta en nuestro website tumusicaapp.com. No te lo pierdas. Duele más, bandolero.

ese super clásico del maestro Ismael Miranda junto al eterno rey del trombón Willy Colón. No me digas este que es muy tarde ya. Uno más, antes de irme, vámonos con Pete el Conde Rodríguez y este super clásico que nunca va a pasar de moda. Regreso mañana a las 3 de la tarde en vivo en tu radio, la aplicación Tu Música App y el website tumusicaapp.com. Feliz Día de Padres. Nos fuimos con Catalina Lao. ¡Vaya! ¡Catalina Lao! ¡Al duro!

0: pequeña.
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padres, saludando a todos los padres a esta hora que se levantaron, mira, ready para recibir su regalito de padres. Te acompaña Pedro Villegas en tu radio. Aquí está Prince Royce. Oye, sigue en sintonía que hoy vengo, mira, llenito de tu música. Disfruta de tu domingo de padres.

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Dímelo, Ryan Castro. Capo, sonando en tu radio. Capo, Ryan.

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Oye, no te la puedes perder. Luis Figueroa en

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2: Portugal dejó ver su cara débil en el debut en la Copa del Mundo y CR7 se quedó con las ganas de incrementar sus estadísticas. Lo platicamos en Minuto Mundial. Portugal apenas pudo empatar 1-1 contra Congo en actividad por el Grupo K. Lo anotó João Neves el 1-0 a los 6 minutos y no pudo hacer más Portugal. Consecuencia de eso, João Luiz a los 45 minutos empató el partido para dejar 1-1.

el resultado final. Cristiano, que anotó en el 2006 un gol, otro en el 2010, uno más en Brasil, cuatro en Rusia y uno en Qatar, se quedó con las ganas de hacer su noveno gol e incrementar el récord de ser el único futbolista que anota en todas las Copas del Mundo. Les habló Quique Lanza en Minuto Mundial.

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0: todos los papás a esta hora en sintonía. 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
1: ¡No se puede decir!

Calzoncillo, qué chévere, qué chévere. Feliz Día de Padre, señoras y señores. 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Te acompaña Pedro Villegas hoy domingo de padres en tu radio.

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Pensaba que

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0: Robbie llegas en tu radio y entérate que abrazar y hacer el amor puede combatir la depresión, aliviar la ansiedad y mejorar la piel y fortalecer el sistema inmunológico. Señoras y señores, tremendo regalo de padres. Sigue en sintonía, Silvestre Dangot, en tu domingo.
1: Silvestre, mi hermano, sírvete otro. Vamos a ver.

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5: Portugal dejó ver su cara débil en el debut en la Copa del Mundo y CR7 se quedó con las ganas de incrementar sus estadísticas. Lo platicamos en Minuto Mundial. Portugal apenas pudo empatar 1-1 contra Congo en actividad por el grupo K. Lo anotó João Neves, el 1-0.

los 6 minutos y no pudo hacer más Portugal. Consecuencia de eso, Joao Weiss a los 45 minutos empató el partido para dejar 1-1 el resultado final. Cristiano, que anotó en el 2006 un gol, otro en el 2010, uno más en Brasil, 4 en Rusia y 1 en Qatar, se quedó con las ganas de hacer su 9º gol e incrementar el récord de ser el único futbolista que anota en todas las Copas del Mundo. Les habló Quique Lanza en Minuto Mundial.

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1: Acabando de comenzar y mira cómo te pongo ahí en la posición número 20, arrancando el Top 20 Countdown Global. Yo soy Héctor L. Bienvenidos a este espectáculo radial, el cual puedes escuchar semanalmente, todas las semanas a la misma hora, en este mismo día, a través de esta tu emisora favorita. Sígame en las redes, actívate conmigo desde ya, arroba Héctor L. 1, arroba Top 20 Countdown Global. Y también te puedes comunicar a través de nuestra línea global al WhatsApp al 313-944-3240. Y aquí los dejo con Omar Courts. Si estás con él en la posición 19.

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0: puedes vender cuando la vida de uno es ser artista, ¿sí sabes? Yo respondo con música. Además, usted me entiende, me quiere y sabe cómo soy yo. Y para rematar, esa no es mi letra, mi vida.
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2: El tiempo pasa y los muchachos andan de regreso Bachata Heights, pero algo que no cambia es que siempre se están matando. Para. Es que la canción... Ay, Dios. Me refiero a que la canción que más ustedes conocen de Bachata Heights se llama Me Puedo Matar. Y esta se titula Me Mataste. O sea que lo acabo de matar. Escúchela ahora en el Top 20 Countdown Global con Héctor el Nene.

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1: La canción trending de la semana le pertenece a Ozuna, regresando a su esencia, a su sonido original, al que le gusta la fanaticada. Y esta se titula Mi Yo de Antes. Escúchala ahora en el Top 20 Countdown Global con Héctor el Nene.

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2: Ya estamos de regreso. Y ahora continuamos con el Top 20 Countdown Global con Héctor el Nene. Número 15.

Tito a cargo de Dales y Parruco en el Top 20 Countdown Global con Héctor Elena, activo en las redes, arroba Héctor Elena 1, arroba Top 20 Countdown Global, y también a través de nuestra línea global en WhatsApp 313-944-3240. Dejamos un mensaje de voz, déjame saber de dónde nos escucha. Tengo gente escuchándonos a esta hora desde Toronto. Saludos para mi gente escuchándonos por allá en Toronto, también en España. Todo España prácticamente está en sintonía del Top 20 Countdown Global. Y aquí los dejo con Nicky Jam. Está bien, junto a Vélez, súbelo.

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0: Y ahora lo escuchas en el Top 20 Countdown Global. Número 13.
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1: Y aquí les traigo lo nuevo de Farruko junto a Gracie y Steve Aoki. Esta se titula Ya pa' qué, Flow Mundial. Escúchala ahora en el Top 20 Countdown Global con Héctor el Nene.

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2: Número 12.

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2: Y esta canción salió en el agosto del 2010 en el disco titulado Meet the Orphans, una colaboración entre Don Omar y Lucenzo. Y la escuchas ahora, Danza Kuduro, en el Top 20 Countdown Global con Héctor el Nene. ¡Sí!